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Nosotros vamos a continuar en este maravilloso viernes a través de la única mexicana 100.3 FM, la más cariñosa del Valle Central. ¡Feliz viernes para ti!

0: Seguimos en ese maravilloso viernes, 5 de la tarde con 9 minutos. Estamos el 17 de julio del año 2026. Tu gran amigo el Flavito de la Única Mexicana.
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0: Vamos a hablar música a través de la Única Mexicana, la más cariñosa del Valle Central.
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0: Los del Wichita Posse ganan su guión privado. Ya casi llega, aterriza a los estudios de la única mexicana, 100.3 FM, la más cariñosa del Valle Central.
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0: Y de seguro viene con un burrito de asada bien rico, mi querido el Wichi. Burrito rico, burrito de carne asada, con sus frijolitos, con mucho queso, sin arroz, por favor, no tanta la molestia. Pero si no, I'm sorry, me va a decir, I'm sorry for you. 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Ahora nos vamos con más rolitos a través de la única mexicana más cariñosa del Valle Central.

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Rico y son las 9 de la mitad. Se me perdió la cadenita. Ay, mamá, los de la luz y que no la encuentro. Ay, ay, ay. 5 de la tarde con 25 minutos. Un saludo para nuestra gran amiga Sofía, allá en Houston, Texas. Donde quiera que se encuentre, el saludo efectuoso para Sofía. Un saludo para ella y para todos sus amistades y familiares que nos está escuchando a través de www.elshowdejorgevelazquez.com. 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Nosotros vamos a continuar con más en ese maravilloso viernes. A través de la única mexicana, 100.3 FM, la más cariñosa del Valle Central.

0: ¡Ay, ay, ay! 5:31 PM. A través de la única mexicana 100.3 FM, la más cariñosa del Valle Central. 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Y lo que escuches con tu gran amigo, el Globito de la Única Mexicana, 100.3 FM, la más cariñosa del Valle Central. Bueno, nos vamos, lo que viene siendo la farándula. Que nos tiene nuestra gran amiga Rosy. Adelante, muy buenas tardes.
1: Muy buenas tardes, Globito. Buenas tardes. Mira, es cierto, Globito, pues mira, te voy a dar una nota que acaba de suceder, acaba de pasar, o nos acabamos de dar cuenta, porque les cuento que Mauricio Menéndez, el hijo mayor de la actriz y conductora cubana Aileen Mujica, pues les cuento que desafortunadamente se encuentra de luto a la actriz, porque su hijo falleció a los 31 años. Él era un DJ y estaba en rumbo a las Islas Barbados, y presuntamente sufrió complicaciones de salud por una fuerte neumonía, y que esto derivó pues a un infarto al corazón. Estaba súper jovencito, o sea, tenía apenas 31 años. Él se dedicaba a DJ, iba con rumbo a Marruecos, donde le tocaba trabajar. Y pues afortunadamente a base de la pulmonía que tenía, pues ya sabemos que la pulmonía ataca los pulmones cuando se llenan de agua, y a base de eso lo llevó a un infarto, que es lo que él acaba de fallecer. Y pues ahora la actriz se encuentra de lujo, ella se encuentra en Miami, y pues él estaba, como les comento, él estaba en rumbo a las Islas Barbados, donde desafortunadamente pues ocurrió esta tragedia de este chico, de Mauro Méndez. Era el hijo mayor de Aileen Mujica. Ella tiene a otra niña, pero él era el hijo mayor. El papá de ella también es músico. Desafortunadamente, pues Aileen ahorita se encuentra de luto.
0: Bueno, pues descansa en paz el hijo de esta que sale en televisión, ¿no?
1: Sí, ella es cubana, ella es Aileen Mujica, ella hace muchas telenovelas.
0: Ah, bueno, pues descansa en paz de su hijo. Muy trágica lo que viene siendo la muerte de su propio hijo. No culpo la gran dolida de esa gran famosa, muy famosa, bueno, que sale en televisión, ¿no?
1: Sí. Ella es, porque por lo regular ella hace papeles de villana. Ella es una rubia que también, fíjate que también me ha tocado trabajar con ella en Los Ángeles. Es buena onda, Aileen. Y pues también estuvo en la Casa de los Famosos. Aileen radica en Miami. Ahora solamente le queda pues una hija.
0: Oh, wow. Oh, pues qué triste dolor para Aileen, esta gran actriz y conductora de televisión. Nuestras más condolencias para ella y para toda su familia, ¿no, mi querida Rosy la Diva? ¿Tú que la conoces?
1: Claro que sí, claro que sí. Aileen es una actriz muy muy trabajadora, siempre se la pasa trabajando. Ha estado ella viene de Cuba, ella ha estado en concursos de belleza, ella ha estado de jurado, la mayoría de sus protagónicos es de villana en las telenovelas. Bueno, es una chica muy muy muy movida, y como dices tú, desafortunadamente pues ha tenido esa pérdida de su hijo mayor.
0: Bueno, trágica noticia, descansa en paz el hijo de Aileen. Gran actor y bueno, conductora de televisión. Nuestras más sinceras condolencias para toda su familia, Guerra Rosy la Diva. Otra nota que tengas a la mano, es la única que tienes, ¿no? Que tienes. Es la única que se está haciendo trending ahorita en redes sociales, ¿no?
1: Oye, pero mira, déjame también le cuento que esta nota la voy a dar con lujo de detalle, pero sí les adelanto que Memo Ochoa, recuerdan que la semana pasada les dije que se retiraba ya definitivamente. Bueno, pues fíjate que está de cumpleaños y lo está celebrando en Acapulco. El domingo te digo qué hizo y cómo se divirtió en Acapulco Memo Ochoa, ahora que ya no tiene que ir a trabajar al fútbol ni nada de eso. Mira, estando la gran vida ahora sí.
0: No, pues claro, vida es una, tiene que disfrutar la vida a lo máximo y claro, con toda su familia, ¿no?
1: Claro, también el domingo lo voy a dar con lujo de detalles. Fíjate que no hay edad, Globito, para ir a disfrutar de Disneylandia, porque te cuento que Alex Fernández, el hijo el nieto de Vicente Fernández, celebró su cumpleaños. ¿Dónde crees que lo fue a celebrar?
0: No, pues en el lugar más feliz del mundo.
1: ¡Ándale, exactamente!
0: Jalando de las orejas a Mickey. Sí.
1: ¡Ándale, exactamente! Ahí fue a celebrar su cumpleaños. Ese próximo domingo les voy a dar con lujo de detalle qué fue lo que hizo, si salió con Mickey o salió con Minnie. Pero, o anduvo con otros ahí disfrutando todo Disneylandia.
0: Bueno, pues con eso la vamos a dejar. Muchísimas gracias, Rosy. Thank you very much. Vamos, la única mexicana, la más cariñosa.
1: Del Valle Central.

amigos de la luz, que no se vaya la luz. Y bueno, antes que me retire, porque a las 6 de la tarde llega el Wichi con todo. 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Gracias, con permiso, te dice tu gran amigo el Globito de la Única Mexicana, 100.3 FM. Que Dios me los bendiga, tengan excelente viernes y excelente fin de semana. Que queden excelentes manos con el Wichi a partir de las 6 de la tarde. A través de la Única Mexicana, 100.3 FM, la más cariñosa del Valle Central.

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2: Muy buenas tardes, solamente para recordarles que ya llegó su padre.

0: compadre Rubén, mi compadre Rafa, que está en el cielo. Don Rafa, aquí sí.
1: Hasta Phoenix, Arizona. Hasta el Nieto. La gente de Phoenix City.

Bueno, muy buenas tardes, ya nos encontramos aquí en cabina. Ya puedes marcar al 559-369-6065. Marca en estos momentos 559-369-6065. Bueno, pues recordándote que seguimos con la música, buena música de ayer, hoy y siempre.

0: Bueno, bueno, buenas tardes, estamos al aire.
1: Ah, caramba, ¿qué le pasó, verdad? Se quedó allí nomás, ¿verdad? En el limbo.
0: 559-369-6065.
1: Es el número de teléfono donde puedes llamar, porque ya está.
2: ¿Cómo?

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0: Mientras yo vivo siempre ebrio de amor. 559-369-6065 es el número de teléfono donde puedes llamar. Llama ya, llama en estos momentos.
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0: Bueno, pues vamos rápidamente con la música que a ti te gusta. En estos momentos estamos esperando tu llamada. Bueno, pues 559-369-6065. Ya más tarde no voy a estar diciendo teléfono porque me empiezan a llamar a las 8 de la noche. A las 8 de la noche yo lo único que estoy haciendo es pensar en irme. Ya me quiero ir. A las 8 de la noche.
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grandes éxitos, ya los puedes pedir aquí en Radio La Única Mexicana 100.3. Bueno, pues vamos también, vamos a recordar estos corridos que han hecho historia, ¿verdad? Estos corridos que siempre, siempre nos pide nuestra gente. 559-369-6065. Yo pienso que el teléfono no sirve, ¿verdad? No sé qué pasaría, ¿verdad? A lo mejor el último que llamó no colgó, no sé qué pasaría.

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4: Así como andan de cariñosa las que agarraron el cheque el día de hoy, ¿verdad? Sí, porque ellas son las que agarran el cheque. El señor no lo conoce ni en la fotostática. Pero ya no les voy a decir nada, ya no, hagan de su vida un papalote y a mí no me molesten, ya no les voy a decir, ya no les voy a dar consejos, total, si eso quieren, que les quiten el cheque, que se los quiten, es más, ya hasta denles el cheque adelantado de la siguiente semana, ¿eh? Que hay muy, muy peinaditas, muy untaditas ahí, su ropa muy, no hombre, voy a creer que eso pasa. Pero eso es lo que quieren, denles el cheque, no le hace, denles el cheque, para que sepan lo que hay, está, de menos para que vean la numeración, enséñenselo para que vean la numeración, para que sepan qué número fue el cheque, no le enseñen cuánto ganó, no se lo enseñen, ¿no? Él no sabe si, fíjense, no sabe si paga o le sobra de los tases. No sabe. Él no sabe cuánto le sobra de los tases. No sabe si le mandan para atrás, si hay ayudas. No sabe nada. ¿Por qué? Nomás se la dedica puro trabajar, pura escalera caliente. Da cuenta que está jugando a las manitas calientes con la escalera, ¿verdad? Hombre, voy a creer que... Bueno, vamos a mandarle saludos rápidamente para José Jaimes. José, ¿dónde andará José Jaimes? De la cuadrilla del Radio Rojo. Pues por ahí andan con los toros, ¿verdad? Esos dos primos siempre trabajando arduamente. Y pues así es, ¿verdad? Seguimos adelante con la lonchera de la más cariñosa. Oye, ¿por qué de veras salió a la media? Pues bueno, vamos a permitirle, ¿verdad?, que llegue 559-369-6065. ¡Llama ya! ¡Llama en estos momentos! Saludos para el halcón de Limor. ¿Halcón? Ah, no creo que sea un halcón, será un ticus.
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4: Bueno, buenas tardes, Radio Lúnica Mexicana, ¿estamos al aire?
9: Sí, aló.
4: Sí, dígame.
9: Bueno. Quiero que me compras una canción.
4: ¿Cuál, oiga?
9: La canción se llama ¿Qué voy a hacer sin ti? Con Vicente Fernández.
4: Vicente Fernández, bueno. Sí. ¿Dónde nos escucha? ¿Qué voy a hacer sin ti? ¿Dónde nos
9: aquí
4: escucha?
9: Aquí, en Idaho, California.
4: En Idaho. ¿Y los saludos para quién son?
9: Pues mire, mi nombre es Gregorio Baez, poblano, 100%.
4: Poblano, 100%.
9: Sí. Bueno, a toda la raza poblana que nos escucha por ahí.
4: ¿Alguna otra que quieras?
9: Pues esa, o por tu bendito amor.
4: ¿Pero de algún otro artista?
9: Sí, por tu maldito amor con Chente.
4: ¿La tiene con algún otro artista? ¿Quiere una canción?
9: Sí, o Cheque Pelle con... ¿Cómo se llama la canción?
4: No
9: una
4: sé.
9: Una de Cheque Pelle.
4: Bueno. Sí.
9: Pero yo me gustaría oír ¿qué voy a hacer sin ti, con Chente?
4: Bueno, claro que sí.
9: Sí.
4: Bueno, pues muchas gracias. Aquí está.
9: Sí. Por cierto, esas dos que quisiera poner.
4: Seguro, gracias.
9: Te voy a agradecer y qué bueno que me complacieran con una rola.
4: Seguro, gracias.

Jacinto El Tullido ya la puedes escuchar aquí en Radio La Única Mexicana con Banda Siragüen. Gracias, gracias, gracias. Estamos haciendo pequeños cambios poco a poco, ¿verdad? Para que usted sepa cuáles canciones se las estamos poniendo. Usted llama y pide sus canciones. Recuerde bien con quién las va a escuchar. Recuerde bien con quién pedirlas. Porque ya estamos entrando a una nueva etapa. Así es de que llegó julio y hubo cambios, ¿verdad? Así es de que estamos con Jacinto El Tullido. Jacinto El Tullido con Banda Siragüen. También tenemos varios corridos con Banda Siragüen. Usted nomás diga, quiero un corrido con Banda Siragüen. Y aquí en Radio La Única Mexicana lo atendemos con gusto. Así es de que usted ya sabe, Banda Siragüen y sus corridos más bragados. Así es de que aquí usted llame a Radio La Única Mexicana. Quiero un corrido con Banda Siragüen y con gusto le vamos a poner los corridos. También puede usted pedir corridos de caballos con Diego Herrera. Así es de que gracias, gracias por preferirnos. 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Así es de que usted ya sabe, Banda Siragüen y sus corridos más bragados. Así es de que aquí usted llame a Radio La Única Mexicana. Quiero un corrido con Banda Siragüen y con gusto le vamos a poner los corridos. También puede usted pedir corridos de caballos con 10.

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0: Ya la puedes pedir aquí en Radio La Única Mexicana. Lo último del fantasma y los huracanes del norte. Mi última voluntad. 559-369-6065. 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Vamos a mandar saludos a nuestros amigos de Huron, Avenal, Colinga, nuestra gente de Cutler, Orosi, nuestra gente de Selma, Parlier y Ridley, nuestra gente de Limor, nuestra gente de Armona, Riverdale, Layton, nuestra gente de Fresno, Madera, Chowchilla, nuestra gente de Clovis, nuestra gente de Corcoran, Tulare, Vaiselia, Gochen. Saludos, saludos a nuestra gente de Idaho. Saludos musicales, saludos a nuestra gente de Kidsburg. Saludos a la cuadrilla de los del Radio Rojo. Traen un Radio Rojo. Traen un Radio Colorado, así como dice la canción. En un Radio Colorado venían dos primos de Parlier, iban con rumbo a los toros. Ay, ay, ay, no más. Ay, ay, ay. No, pues ya para eso, no puede ser, ¿verdad? Vámonos, vamos a ver quién nos llama, quién será. Vamos a ver, en un momento contestamos.
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0: Bueno, buenas tardes, Radio La Única Mexicana, 100.3, al aire.
6: Buenas tardes, señor Landero, ¿cómo se encuentra hoy?
0: Muy bien, gracias a Dios, aquí pues recibiendo una que otra llamada, pero no sé qué pasa, que hoy viernes pues me los traen muy regañados las mujeres y pues no se han dado a la tarea de llamarme. A ver, dígame.
6: Como es día de cheque, pues, como les quitan el cheque.
0: Sí, sí, les quitan el cheque, pero no creo que a usted le quiten el cheque, no creo.
6: No, eso sí que no.
0: Bueno, pues.
6: Sería mi último ya.
0: Bueno, pues el saludo es para todos aquellos que les quitan el cheque.
6: No, yo nomás digo, pues es viernes, ¿quién sabe? A lo mejor
0: Pues bien regañados, porque miren, sí, simplemente nomás trabajaron 3 días la otra semana. ¿Qué va a haber? Ah, pero se la pasaban mirando el fútbol allí en el sofá. Y que otra vez, que ahora no voy, que porque amanecí crudo, nomás 3 días en toda la semana. Así es de que, pues, no, hay que trabajar todos los días, que al cabo el fútbol no se termina, el fútbol ahí está. A ver, dígame cuál canción va a querer.
6: A ver, si hay Árboles de la Barranca con el Coyotito.
0: Árboles de la Barranca viene después de las tres ramitas, ¿qué le parece?
6: Me parece muy perfecto.
0: Bueno, pues muchas gracias.
6: Gracias a usted, pues, que está complaciéndonos. Ándale, pues, muchas gracias, ahí estamos.
0: Gracias, gracias.

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yo a las 5 de la mañana estoy de pie, analizando, es más, toda la noche analizo. Mañana voy a hacer esto, voy a hacer el otro, voy a hacer el otro, voy a hacer el otro. Y nomás de estar pensando me canso, pues como no me voy a cansar, o si trabajo la mente, ya cuando acuerdo, ya que contar borreguitas, ni que contar nada, no, no cuento nada. Y están como las borregas, ¿cuáles borregas? Pues nomás de contar que vas a hacer esto, vas a hacer esto, vas a hacer el otro. Me quedo uno bien dormido, dormido totalmente. Y luego, con la herramienta medicinal que tengo para reducir las lonjas, donde yo tengo la receta secreta, la tengo yo. Y ustedes no se crean que hay esto, que esta medicina, que esta otra medicina. Nunca hacemos caso los consejos de la abuela. Nunca hacemos caso los consejos del padre. Nunca hacemos del padre, de nuestro padre, pues, de nuestro padre y nuestra madre. Nunca hacemos caso al sacerdote. Nunca hacemos caso a nada, ni a la catequista. A nadie le hacemos caso, a nadie. A nadie le hacemos caso. Ay, espérate. Entonces, cuando no le hacemos caso a nadie, ¿qué creen que pasa? Vamos a mandar saludos a Felipe Zamora, que nos está escuchando, de seguro por eso me habló, ¿verdad? Entonces, fíjate, no hacemos caso a nadie le hacemos caso a nadie. Ah, pero que no salga una medicina reductora, unas pastillas, unas inyecciones, somos re malos para ir al doctor, no que

dan a uno todos los días. 7 por 7, 7 por 7, 27, menos 2, 46, menos 8, 48, más 25, 65, menos 65, 246. Entonces, por año, 256 veces, y luego te pregunta, la, fíjate, no es ni doctor ni doctora, la que te lo recetó. Oye, si te ha hecho provecho la medicina que te receté, te ha hecho provecho. Doble lonja, doble llanta, si no dejan de atacarle a los tacos, no dejan de atacarle a nada. ¿Y qué pasa? ¿Qué sucede? Pues esto es lo que sucede. Si no ponemos atención, nadie. Cuando estamos pequeños, vamos creciendo, debemos de tener una guía alimenticia, debemos de tener una guía que nos dé hábitos buenos. No que, ay, pues es que yo, están re buenos los tacos mantecositos, bien aceitositos, y los frijoles bien llenos de grasa, a mí me gustan. Tenemos la curiosidad hasta que estamos enfermos, es cuando nos andamos preocupando. Ay, ay, ay. Tomamos pastillas para el dolor de muela, para el dolor de ceja, para el dolor de panza, para el dolor de dedo, para el dolor de pestañas. La misma pastilla, la misma. Es más, que dicen, tómate esta. ¿Cuánto tiene que en este...

que ni nombre tiene, no, pequeñita. Tómese este vaso de agua y esta pastilla y se va a sentir mejor. No se alivió con la pastilla, se alivió con el agua, porque usted lo que andaba era deshidratado. Ya, pues es cierto, es lo que estaba usted deshidratado. Por eso es de que sí, la pastilla se la tomó. Usted le vio la marca, vio de dónde la sacó la persona que se la dio, el doctor, la enfermera, usted vio de dónde la sacó. Son medicinas hay que se les van quedando, de vez quedando prueba. Usted iba deshidratado y con la agua se alivió, ya no le haga el cuento, ya estuvo bueno, ya me voy total. De todos modos no hacen caso, les doy los consejos y parece que hablo solo, parece que estoy hablando solo. ¿No les da vergüenza? Ya no

0: dando lo mejor.
1: Traigo una baraja nuevecita, compa. Pues vamos echándole que nos acompañe la banda.

0: Bueno, pues vamos a los consejos comerciales y vamos con Juventud a los 40 en un momento. Vamos a Juventud a los 40 para... ¿Cómo se llama este muchacho? No me acuerdo, ¿verdad? Fíjate, me esperó como media hora en el, mientras yo estaba alegando, ¿verdad?
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2: De parte de Felipe Zamora para su señora esposa.

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Así es de que, gracias, gracias, gracias. Seguimos con más música.

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1: 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Ya no les voy a decir nada. Ahí alíviense con lo que quieran, ¿verdad? Pero sí les recomiendo que tomen suficiente. No tomen de más, ¿verdad? No tomen agua de más. Es malo. Así es de que, miren, cuando ustedes ya se sientan que tienen sed, es que ya se andan deshidratando. Ustedes tomen agua a tiempo, con el tiempo y en el mero tiempo y donde sea su tiempo. Porque sin el tiempo no hay tiempo y después vamos a lamentar el tiempo. Porque si el tiempo no llega a tiempo, pues imagínense lo que pasa en ese tiempo. En ese tiempo necesitamos de tener tiempo para tener bastante tiempo. Así es de que siempre le echamos la culpa al tiempo. Vamos a ver quién nos llama por acá. Vamos a ver. Bueno, buenas tardes, Radio La Única Mexicana. Estamos al aire.
2: Buenas tardes, ¿cómo están?
1: Pues aquí estamos, gracias a Dios que estamos a tiempo, con el tiempo y en el mero tiempo y donde es el tiempo. A ver, dígame.
2: Bueno, que estamos al tiempo, estamos bien, ¿verdad?
1: Sí, estamos bien. Y es recomendable tomar agua a tiempo, no después, ya después.
2: Antes
1: es lo de menos.
2: Tiempo, ¿no?
1: ¿Mande?
2: Antes de tiempo.
1: Sí, ¿no? sí, porque ya que estés ahí colgando los tenis, ¿ya para qué?
2: Pues sí, ya está mal. Después empezar con una canción para bailarla aquí con mi dama.
1: Ya decía yo que no era de gratis la llamada.
2: Tangoneadito.
1: No, se me hace que es Mr. Chivo.
2: ¿Quién es?
1: Mr. Chivo.
2: Antes
1: sí,
2: es
1: Mr. Chivo. Sí. Este viene después de la pausa de la hora. ¿Qué le parece?
2: Está bien.
1: Entonces, ¿quiere bailar para ponerle canciones para bailar? Porque si no quiere bailar, entonces ¿para qué está pidiendo canciones para bailar? Si a usted no le gusta bailar. No, es que apenas me empezó a escuchar, hace ratito tenía canciones de bailadoras.
2: Ahí estaba poniendo de los Tucanes, de quién es.
1: Claro, pues pongo de todas. Voy a creer, fíjese nomás, regañándome.
2: Lo estoy oyendo desde que empezó.
1: No, pero también puse canciones de...
2: Tenemos que darle chance a todos, pues.
1: Seguro, ahí va, pues. Gracias. Gracias.
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0: Bueno, pues dice como 80 veces, no, como unas 280 veces, dice el tongoneadito. Fíjense, qué cerebro de persona para componer canciones. Ya cualquier persona puede componer. No me admiro de él, sino de la gente que las pide. ¿Para qué piden esa canción? Voy a creer. ¿Cómo pues? Ah, caramba, acá tengo una persona en la línea. Bueno, buenas tardes.
1: Cálmese, don señor Pochilepóstol, me tranquilice, porque se le va a subir el azúcar otra vez como a 500, hombre.
0: Mire, no, a mí no se me sube el azúcar, lo que se me suben son los asquiles, son los que me tienen ya, ya no hay que echarles de DDT o polvo de ese desparasitante para que ya se vayan de una vez.
1: Santo Dios, bueno, pues yo también le estoy hablando para pedirle una canción del señorón Rigo Tobar, oiga, si es tan amable por ahí para dedicarla por ahí a toda la raza que está por ahí aventándose una frillecita, de parte del cacahuatero más famoso de Fresno.
0: Bueno, ¿cuál canción va a ser?
1: Una cumbia que se llama Mátame de Amor, así nomás, así de simple nomás dice la canción, Mátame de Amor, chiquilla.

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0: la coloreteada. No se atraviesen, por favor, no se atraviesen, no, no. No se atraviesen porque llega el show de Jorge Velázquez. 559-369-6065. Llega el show de Jorge Velázquez. Así es como llega, ¿verdad? Mire nomás, ¿cómo pues? ¿Cómo no va a, no quiere llegar? ¿Por qué no quiere llegar? No sé, ¿verdad? No quiere llegar. Show de Jorge Velázquez. Show de Jorge Velázquez Pérez.
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0: Soy como quiero ser. Muy buenas tardes.
1: Buenas tardes, sí, no es fuera del aire, por favor.
0: ¿Fuera del aire?
1: Por favor.
0: ¿Sabe de que no sé cómo hacer la transferencia para fuera del aire? ¿Me puede llamar en un momento?
1: Ok, está bien.
0: Bueno,
1: ándale,
0: está bien.
1: Gracias.
0: Ay, ay, ay, no sé cómo hacer la transferencia, ¿verdad? Bueno, gracias, gracias, gracias. Seguimos con más. 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Sí, mi gente. Bueno, pues ya, gracias, gracias. Y fíjense nomás, acabo... Sí, señoras y señores. Acabo de recibir la invitación. Acabo de recibir la invitación para el ranchito este domingo. Por allá nos vemos, mi gente. Fútbol y ambiente y baile, jaripeo. Por allá nos vemos, mi gente, en el ranchito de Cutler. Allá nos vemos en el ranchito de Cutler. Gracias, gracias a Juacuaco, muchas gracias. 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Mira, estoy esperando que me llamen para poner fuera del aire. No, esta canción siempre me gusta cuando voy a los jaripeos, ¿verdad? Siempre. ¡Es hora de llamar! ¡Gracias!

0: Bueno, buenas tardes, ¿ya se cansó de bailar?
1: Todavía no.
0: ¡Ah, caramba! Me habló muy femenina, ¿qué pasó? A ver, dígame otra vez.
1: Ya me volví así.
0: ¡Ah, caramba! No.
1: Quería ver si me voy a
0: completar
1: una canción.
0: ¿Cuál canción va a querer? Fíjese nomás, y yo con tanto anhelo que la puse, fíjese nomás.
1: Sí, oh. Porque yo la pedí.
0: ¿Sabe de que

0: ¡Que nadie le interrumpa!
1: Que nadie... No, ahorita no me va a interrumpir nadie. Muchas gracias.
0: Ándele.

0: Bueno, buenas tardes, estamos esperando la llamada importante, ¿verdad? Que me dijo que fuera del aire. Será muy importante. 559-369-6065. Oh, saben que ahora sí, como salí así de trabajar, así me vine. Andábamos a viaje, botes para llenar los últimos venes, pero no, hombre, salí cansado, ¿verdad? No, ando bien mayugado. Y yo no necesito la medicina para dormir. ¿Para qué? Llego a la casa y yo, es más, ya estoy dormido y todavía no llego a la casa. Ah, caramba, vamos a ver quién es. ¿Qué será? Vamos. Bueno, buenas tardes, Radio La Única Mexicana, estamos al aire.
1: Buenas tardes, estoy enojado.
0: ¿Por qué? Oiga, dígame.
1: Nos manda saludos para los barberos.
0: Hay peluqueros, oiga, que nos escuchan, y les damos las gracias a las personas que nos escuchan, las personas que trabajan en su peluquería. Muchas gracias por escucharnos.
1: Pues sí, pero pues nomás le dedicas canciones a los que no te quieren.
0: Bueno, pues alguna vez yo fui peluquero, ¿verdad? Duré de peluquero como tenía 20 años, yo pienso como unos 30 años duré de peluquero.
1: ¿Pero quisiste las palabras bien o no?
0: Pues mire, lo que trataba de hacer era hacer mi buen trabajo, porque después de eso ya también me dediqué a seguir los equipos de fútbol, porque ya ve que en los equipos de fútbol hay muchas descomposturas y pues uno tiene que saber ser un huesero, pues.
1: ¿Te sorprendes?
0: No, pues la vida me ha enseñado que todo es trabajo, todo es movimiento, y mientras llega movimiento hay esperanzas de seguir adelante.
1: Y te estaba oyendo, pues, que llegaste todo socroso al radio, que estabas trabajando. Yo sí te la creo, porque eres trabajador, eres muy bueno para trabajar.
0: Pues sí, pero sabes de que más que todo, pues ya veo ahorita con el calor, estamos saliendo temprano, como a las 12:30 ya vámonos para la casa. Hay veces que antes, ¿verdad? Pero no, hombre, ando bien cansado. Ahorita, es más, dije, si voy a la casa, llego y me duermo, ya estoy dormido, imagínense tan cansado que estoy. Y lo bueno que hay muchas personas dicen, lo bueno que mañana es sábado, mañana no se trabaja. ¿Quién dijo que no se trabaja? Todos los días tiene
1: que
0: trabajar, todos los días comes.
1: Todos los días estás...
0: ¿Y por qué pasa eso? ¿Por qué? ¿Por qué induciendo? Ay, qué bueno que ya es viernes.
1: No deben de usar eso, que no, el sábado no se trabaja, que el domingo no, y que el sábado están haciendo su carnita asada, y que el domingo están desvelados, y luego se levanta en la mañana el domingo, y ¿qué pasa? La señora los va a levantar de volada, huevón, borracho.
0: Sí, y pues luego empieza la mujer a quitarles el cheque y luego se quejan. ¿Cómo no se lo va a quitar si se lo gastan todo? O sea, no comparte nada para la familia, para las criaturas.
1: Está bien que se los quite, porque
0: sí,
1: se los merece.
0: Está bien. Y luego...
1: Entonces, ya como el lunes anda pidiendo $5 para la caguama.
0: $5. Yo mejor se los regalo. Bien. Yo no les presto, yo mejor se los regalo. ¿Para qué vas a querer enemistades por $5 o $10?
1: No, no pagan.
0: No pagan, mire... Si a mí me pagaran todos aquellos que les presté de a 5, de a 10, de a 8, de a 3, yo ya no trabajara, yo con esto me mantenía. Pero ya ahorita, no, hombre, ahorita soy más duro que una piedra. No, a mí no me, como quiera, me convencen. Bueno, pues muchas gracias por llamar.
1: Pero, si me pregunto, ¿qué te hablé?
0: No, pues no me imagino para qué. Pues está hablando a una radio, no me imagino para qué me está llamando. Bueno, pues muchas gracias. Sí, muchas gracias.
1: Échame una de Felipe Arriaga, que dice Morelia, Michoacán.
0: Ya lo decía yo que no era de gratis la llamada. Fíjese nomás, yo tan contento que estaba platicando y usted pidiéndome una canción.
1: No, de Federico Arriaga, es de la Cotija.
0: Sí, yo conozco a José Luis Aguilar, mejor conocido como Felipe Arriaga.
1: Ándale, es sea, ese camarada fue buena gente, se le encarga
0: pues
1: sí. Cáncer en el cielo.
0: Bueno, pues me tocó conocerlo bueno, allá en el Parque Agua Azul, allá estuve con él, estaba yo, que tenía como unos 7-8 años, allá estuve con él y también con el señor Fernández. No, allí en el Agua Azul de Guadalajara, ¿se recuerda del Agua Azul?
1: Sí, ahí en Guadalajara.
0: Sí, allí donde la concha acústica, allí me tocó estar, tenía yo escasos 8 años, pero siempre me gustaba ir de así para enfrente con los artistas.
1: Carrega tiene muy buenas canciones.
0: Sí,
1: muy buenas.
0: Bueno, pues entonces gracias, luego nos vamos por ahí y nos tomamos una caguama ahí en el parque para platicar.
1: No, yo quiero sandías.
0: Bueno, no,
1: ahí,
0: pues sí, tengo muchas sandías. Bueno, gracias.
1: Un saludo para ti, para Wendy, un saludo para todos los transportes, un saludo para los locutores.
0: Seguro, gracias, que esté bien y gracias.
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rápidamente para nuestra gente de Huejuca, Jalisco. Ya escucharon ustedes la canción, también dice San José de los Martes, ¿verdad? De allá mero es mi descendencia, San José de los Martes. 559-369-6065 es el número de teléfono donde tú puedes llamar. Llama ya, en estos momentos ya estamos por retirarnos. Así es que muchas gracias a todos los radioescuchas. Muchas, muchas, muchas gracias. Seguimos con más música.

Nos vemos este domingo en el ranchito de Castro. Domingo 19, fútbol y baile. Allá nos vemos, mi gente, porque voy a estar regalando dinero, dinero para los pequeñuelos. Gracias, gracias. Allá nos vemos, domingo 19, Huitzilopochtli de Radio La Única Mexicana presente, regalando dinero a los pequeñuelos. Gracias. Muchas gracias, muchas gracias. Gracias, ¿verdad? Me invitan y yo, ¿a quién le dan pan? A ver, ¿quién nos llama por acá? A ver. Bueno, buenas tardes, Radio.

0: ganó los boletos aquí con nosotros en la Radio Única Mexicana. Sí. ¿Ella te dio para gastar $60?
1: Me dio 60, ahorita dando costoso. Ella me compré mi caguamita.
0: ¿Y cuántas caguamas te compraste?
1: Y me quedaron 20, con esos 20 pasos de esta semana.
0: Sí, y para la otra semana vas a andar pidiendo ahí en la Lico, ¿verdad?
1: No, no, lo que pasa es que para la otra semana... Y que va a dar otro boleto, que te va a dar otro 60.
0: Sí, y se va a ir sola.
1: ¿Cuándo viene los inquietos?
0: Pero se va a ir sola,

0: interesa, pero yo no sé, ya no sé ni qué hacer, porque te doy consejos y no entiende. ¡Páquela! ¡Páquela! ¡Usted manda!
1: No, como 300.
0: Que no más ganas como 300, que estoy contigo aquí por los niños, ¿verdad? Seguro sí que por los niños.

0: poner, lo mandé para el norte. Te voy a poner la.
1: Oh, esta sí me gusta, la esa lo mandé para el norte.
0: Bueno, ahí estamos, pues.
1: Sí, ahí estamos, que tenga buena tarde.
0: Buenas tardes. Oye, le dieron este. Le dieron $60 para gastar. Está contento. Ya no le queda mal.
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0: ¿Qué? ¿Qué pasó? ¿Qué? ¡Ah, caramba!
3: Bueno.
0: ¡Ah, caramba! ¡Pues dágalos de comer! ¡Ahí está la comida! ¿Cómo pues? ¡No! ¡Tumbo la puerta! ¡Pues estás por luego! ¿Qué estás pensando? ¡No! ¡Tumbo la puerta! ¿Cómo pues? ¡Mira nomás!

verdad, muchas, muchas gracias. Todos, creo que ahora sí, todos quedaron complacidos, ¿verdad? Vas a mandar un saludo para...

gracias. Así es de que así es como nos retiramos y recuerden escuchar al Chacalito los sábados. Gracias. Y escucha a mis compañeros. Lunes llega Jorge Velázquez, Humberto Ávila, llega el Jackie, llega el Tigre y su servidor. Así es de que

0: muchas gracias. Seguimos con más, porque con menos no podemos. Muchas, muchas gracias. Así es como estamos aquí en la 100.3, haciendo la diferencia.
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ロケレシピ。¿Les digo o no les digo? ¿O ya lo saben?

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0: pensado. ¿Verdad, vecino?
1: Sí, sí, vecino, era un cojín de tela.
0: ¿Es un cojín de tela? Pues claro, ¿de qué iba a ser?
1: De tela.
0: ¿Mela?
1: Y le diste cojín a mi vecina Mariana Seoane.

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muchísimas gracias de todo corazón.

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quitaron mi vida, de mi familia también. Es muy triste mirar las injusticias de este país, pero algo que no puedo tolerar es que nos quieran criminalizar por el hecho de ser inmigrantes.

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por ser día de tu santo te venimos a cantar. ¿Qué tal? ¿Cómo están? Buenos días, un placer saludarlos. Ya son las 7 de la mañana con 5 minutitos. Saludos para usted que está disfrutando de un excelente fin de semana, sabadito alegre, sábado 18 de julio. ¿Cómo están? ¿Cómo se la está pasando? A usted que va manejando las diferentes carreteras, hágalo con mucha precaución. Saludos cordiales para toda mi gente trabajadora de todo el Valle Central. A la raza que va rumbo al remate, ¿cómo está? Que ya van a poner su puestecito. Me da mucho gusto saludarlos. Espero que tengan un día maravilloso, soleado, rico y sabroso, porque vamos a tener una temperatura, ¿sí? Casi vamos a llegar a los, ¿qué, 95 grados? A los 95 grados vamos a llegar. Así que para que se esté pendiente, tome muchísima agua. Tenemos mucha información que comentarle para que se mantenga con nosotros en la hora de don Antonio Aguilar y sus invitados. Saludos cordiales a todos ustedes que por ahí se toman el tiempo en llamarnos en el área 559-626-7922. Con todo el gusto del mundo, te saludes, te acompaña tu compite el travieso, a toda mi raza trabajadora del estado de Oaxaca, Mexicali, a toda esa raza de Puebla, a toda esa raza de Jalisco, Michoacán, gracias, del estado de Nayarit, a toda esa gente del estado de Guanajuato, le mandamos un abrazo rompecostillas. Hablando de Guanajuato, quiero mandarle mis vibras, mi gran aprecio, mi gran compañero, Tony el Tigre Herrera, que por ahí me lo operaron de un piecito, así que esperemos que se recupere. Tony el Tigre Herrera, compañero de Radio La Única Mexicana, 100.3 de tu FM. Pásensela bonito, disfruten la vida, disfruten el día, como si fuera el último minuto, porque el mañana no sabemos si vamos a regresar. La hora de don Antonio Aguilar, a través de Radio La Única Mexicana, la más cariñosa de todo el Valle Central. Tu compa el travieso contigo, acompañándote a través de la nave, conduciéndola con mucha precaución. Y usted también, use el cinturón de seguridad. Gracias por estar en sintonía en La Única 100.3 de tu FM. Buenos días, Fresno, California.

secretario del Estado de Guanajuato, el señor José Alfredo Jiménez. La hora de don Antonio Aguilar, junto con sus amigos. 7:12 a.m. Estás escuchando el 100.3 de tu FM, Radio La Única Mexicana, la más cariñosa de todo. Contra la José Estoy Acordeón, el señor Ramón Ayala. Ni el dinero ni nada, oiga. Saludos a usted, que disfrute de un excelente sábado 18 de julio. Buenos días, saludos para todos, mi gente trabajadora del Valle Central.

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0: señores, de esas canciones que nos hacen recordar tiempos maravillosos de nuestro México lindo y querido. Así es mi tierra. El programa que acompaña cada fin de semana, conducido por su servidor, tu compa el travieso. Oiga, saludos cordiales a la gente de Ruili Parlier, ¿cómo estamos? A toda la raza trabajadora por allá. 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

señores, ya son las 8 de la mañana con 39 minutitos, 21 minutos y llegamos a las 8 de la mañana, 7 con 39 minutos. Saludos para usted, que disfrute de un excelente sabadito 18 de julio. Bueno, hoy sábado 18 de julio a partir de las 4 con 30 minutos por la tardecita. Vamos a disfrutar ya del último partido, podremos decir así, por el tercer lugar. Sí, por el tercer lugar. Entre Francia versus Inglaterra. Dos grandes potencias futboleras que, triste y lamentable, que Argentina nos sacó. Sí, señor, así como lo escucha. Triste y lamentable. Esperábamos mucho de estos grandes equipos, como Francia, como Inglaterra. Inglaterra derrotó a México en su quinto partido. Pensábamos que nosotros sí, le vamos a Inglaterra, porque pues para vengar el partido de México, pero no, nos ganó. Apuradamente nos ganó, Le dimos batalla. Francia se enfrenta a Inglaterra hoy a partir de las 4:30, el último partido mundialista del 2026. Mañana domingo, el plato fuerte para a ver quién se gana la Copa Mundial entre Argentina versus España. ¿Cuál es su favorito? Esperemos que tenga un favorito, Yo sé que sí tiene un favorito. Yo sé que usted le va a España. Ascendemos. Tenemos la sangre española también nosotros los mexicanos, acuérdense. Así que, señores, hay que apoyar al que más les gusta. Yo no le puedo decir eso, apoya a Argentina o apoya a España. Yo le voy a decir la neta del planeta. Yo le voy a España. Yo le voy a España porque, pues, últimamente se han mirado muchos errores, arbitrajes en la selección de Argentina. Pero, pues, vamos a ver, que gane el mejor. Mañana domingo, a partir de las 12 del mediodía, se enfrenta España versus Argentina. Messi contra Yamin Yamal. Vamos a ver. Hay una historia muy bonita entre Yamin Yamal y Messi. Cuando recién nació Messi, recién nació Yamin Yamal, Messi lo cargó. Mañana se van a ver las caras. ¿Se imagina usted? La persona que te cargó, ahora eres un contrario. ¡Wow! Bueno, mañana domingo a partir de las 12 del mediodía, Messi versus España. Hoy por la tarde a partir de las 4:30, Inglaterra versus Francia. Los últimos partidos para disfrutar del 2026, la copa más grande del mundo. Y por cierto, ¿sabe quién va a estar invitada en ese partido? ¿Saben a quién invitaron mañana en la gran final? A la doctora y nuestra presidenta Claudia Sheinbaum estará en el palco. ¿De quién cree? En el palco de Donald Trump. Vámonos riendo porque llorar ya no se puede, ¿eh? Así que mañana la vamos a ver ahí, a la presidenta junto con el presidente de los Estados Unidos, el señor Donald Trump. Feliz, feliz sabadito. Bueno, 18 minutos y llegamos a las 8.

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hora, la hora de don Antonio Aguilar. Señores y señores, solamente nos rezan tres minutitos para llegar a las 8 de la mañana. Ya nos aventamos una hora, una temperatura de 73 grados. Wow, se va a poner calientito.

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más, cómo recordar a uno de los grandes originarios, sí, grandes de la música campirana, el señor Cornelio Reina. Saludos cordiales a toda la gente que por ahí nos sintoniza, por ahí en Fresno, California, Sanger, Vaiselia, Tulare, ¿cómo estamos? A toda esa raza que nos está escuchando por ahí en la ciudad de Huron, California, le mandamos un abrazo a la gente de Avenal, un fuerte abrazo Rompecostillos, está en materiales largos, muchas felicidades, saludos cordiales a usted que está celebrando su cumpleaños, gracias por acompañarnos a través de Radio La Única Mexicana, 100.3 de tu FM. 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Así que muchas gracias por estar en sintonía. 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Allá los esperamos. 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Locutores durante todo el día, los fines de semana, y desde las 6 de la mañana hasta las 10 de la noche. ¡Qué ole! Ahí nomás para que no se sienta la pobreza, mucho menos la tristeza. Señora Chelo, qué sacrificio. Buenos días, 8 de la mañana con 10 minutos.

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es la voz de don Chente, Chente Fernández, cuando ya son las 8 de la mañana, 8 con 24 minutitos. Oiga, ¿tengo saludos? Sí. Tengo saludos especialmente para Miguelito, que por ahí nos anda escuchando. Muchas gracias, Miguelito. Te mando un abrazo para toda la gente que por ahí está pendiente de nuestra programación. Muchas gracias por estar en sintonía de Radio La Única Mexicana, 100.3 de tu FM. 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Saludos cordiales a toda la gente que por ahí está pendiente. También los que ganan boletos, saludos a la raza del estado de Guerrero. Gracias, Guerrero. A mi gente del estado de Oaxaca, muchas gracias. A mi gente de Nayarit, Puebla, un saludo rompecostillas para todos ustedes que por ahí nos están pendientes de nuestra programación. Gracias, de verdad, a toda esa gente chambeadora. A toda mi gente del estado, también del estado de Jalisco, gracias. La hora de don Antonio Aguilar y sus invitados, 8 con 25 minutos. Una temperatura de 74 grados. Mañana domingo prepárate porque vamos a llegar a los 103 grados. ¡Ay, Dios mío! ¡Ay, Dios mío! Va a estar calientito, rico y sabroso para celebrar la gran final entre Argentina versus España.

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Hoy nomás el señor Antonio Aguilar, señores, caballo de patas blancas. Vámonos, 22 minutos y llegamos a las 9 de la mañana. Un saludo para usted, que disfruta de un excelente fin de semana, sabadito alegre. Gracias por estar en sintonía de Radio La Única Mexicana 100.3.

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demasiado. Hoy nomás, esas que te llegan a lo más profundo de tu alma y tu corazón, oiga. Saludos cordiales para usted que disfruta de un excelente fin de semana, sabadito alegre, 18 de julio. ¿Cómo están? ¿Para dónde apunta el guarache? Invítenos, carnita asada, para celebrar lo que viene siendo hoy un partido entre Inglaterra, Francia y mañana Argentina versus España.

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0: Abasto.
1: Desde Monterrey, Nuevo León, señores, los cadetes de Linares, en la hora de don Antonio Aguilar y sus invitados. Esas canciones que nos hacen recordar tiempos maravillosos, nuestro México lindo y querido. 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

0: señores, muchas gracias. Ya nos despedimos. Ya son las 8 de la mañana con 58 minutitos. Que tengan un excelente fin de semana maravilloso. Cuídense mucho. Dios me los acompañe. A mí que no me olvido. Regreso mañana, primeramente Dios, a partir de las 7 de la mañana. Gracias. Hasta la próxima. Sigan disfrutando de su sabadito alegre. Sábado 18 de julio. Una temperatura de 76. Vamos a llegar casi a los 96. Así que hay que tomar mucha agua. Buenos días. Buen provecho si está desayunando.
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0: antes.
1: Ay, pero yo sé un consejo. 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

0: Bienvenidas, les saluda Rubén Villalobos. La Organización Mundial de la Salud exhorta a la población hispana a través de los medios de difusión, coordinándose con la Promotoría de Salud de California, a que usted esté informado. ¿Está padeciendo enfermedades de los riñones? ¿Sufre de intensos dolores en la parte media baja de la cintura? ¿Se le hinchan los pies con frecuencia, sobre todo cuando llega usted de trabajar? Ponga atención, porque está en el aire el prestigiado programa para la orientación de la salud. 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Ahora les presentamos a los protagonistas de este interesante programa, a la distinguida comentarista de radio, Reina Santillán, y al naturista David Villanueva, a quienes le damos la bienvenida y recibimos en este momento. Reina, bienvenida, adelante por favor.
1: Muchas gracias, apreciable auditorio, gracias Rubén. Estamos nuevamente con un segmento más para la salud del pueblo hispano, así como les pedimos un minuto de atención para que comprendan, amigos, que darle mantenimiento a nuestros cuerpos es fácil. Nunca esperar que venga una crisis. Efectivamente, esperar es lamentar. Así que es importante que usted tome cartas en el asunto. Desde un principio, cuide su salud. Estimado David Villanueva, Centro Biológico, ¿cómo estás? Un placer saludar.
2: Pues aquí estamos nuevamente con ustedes, queridos amigos. Muy amable, Reinita, por tu introducción. Gracias por el apoyo que nos brinda el amigo Rubén Villalobos desde hace muchos años que estamos aquí con ustedes. Y agradecemos a la audiencia que presten atención a nuestro programa, porque este programa va a ser muy importante para ustedes, a todas las personas, sobre todo a todas las personas que han recibido atención de nosotros en sus tratamientos para todas las enfermedades que les hemos suministrado los tratamientos naturales. Vamos a presentar y vamos a introducir en el Centro Biológico de Vida Sana los inductores de células madres para la regeneración de los órganos. Quiero hacer notar, Reinita, que estos inductores de células madres son diferentes tratamientos, no es un frasco de tabletas o un solo tratamiento para todo, sino que tenemos tratamientos específicos de inductores de células madres para diferentes tipos de enfermedades, como para cáncer, como para la diabetes, para los riñones cuando hay insuficiencia renal, porque esto me sorprendió muchísimo de unos pacientes que estaban por inducirse a diálisis y con las células, los inductores de células madres para los riñones se regeneraron los órganos y se evitaron la diálisis, lo cual me sorprendió muchísimo porque todo el mundo en la medicina sabemos que los riñones ya no se regeneran cuando ya están deteriorados. Entonces, por eso que les invitamos, querido auditorio, a que nos llamen al 1-800-700-8214, porque este programa va a ser muy importante que ustedes lo capten para que sepan que nosotros, el Centro de Vida Sana, está difundiendo los inductores de células madres para los órganos por medio de implantes. No son inducidos con tabletas, sino que son por medio de implantes. Entonces, esa es una situación que cuando nos llamen les vamos a explicar en cómo se suministra las células madres en su organismo.
1: Muy interesante este tema, amigos. Ahora, las personas pueden, necesitan ser diagnosticadas por usted, mi estimado David Villanueva, antes de que puedan ellos recibir esa inducción, ¿correcto?
2: Sí, no, mire, ya, en realidad, cuando ya las personas ya vienen con su diagnóstico médico, siempre que me llaman les pregunto cuál es su problema, cuál es su patología, cuál es su condición clínica. Entonces yo ya tengo un concepto general. Las personas, me llama una mujer de 46 años, un ejemplo, que tiene problemas de fibrosis quística a nivel de endometrio, un ovario poliquístico. Entonces ya vamos a darle el tratamiento adecuado para remover esos fibromas con la medicina natural que tenemos, pero al mismo tiempo, para prevenir el cáncer, se le dan los inductores de células madres para la prevención de cáncer. Ese es otro tipo de células madres, porque son más de 9 tipos de sustancias que se están manejando para que así realmente los pacientes sientan el cambio en su organismo. Por ejemplo, si se manejan mucho los inductores para energía. Esto no tiene ningún químico, ni mucho menos que altere el sistema nervioso, para que la persona que trabaja tanto, que me dice mucha gente, se levanta a las 4 de la mañana para salir de Modesto y llegar aquí a la bahía a trabajar. Pues todos los días es la rutina tan agresiva que los pacientes empiezan a tener problemas de, desequilibrios emocionales, la ansiedad, la depresión. Ya ves que la ansiedad y la depresión son parientes. Así. Entonces, con estas células madres, específicamente para el desequilibrio emocional, a nivel de neuronas cerebrales, que son las neuronas, son las unidades del cerebro que rigen nuestra conducta, nuestra estabilidad emocional, y sobre todo también que nosotros nos conduzcamos como personas correctas, normales, ¿verdad? Uh-huh. Entonces, todo eso, amigos, tenemos una gran variedad de inductores de células madres, pero recuerden, hago notar que no son tabletas, son inductores de implantes, que cuando nos llamen les vamos a explicar en qué consiste el suministro de las mismas directamente al torrente sanguíneo.
1: Ahora, ¿qué personas con qué síntomas deben califican, se puede decir, para esta inducción?
2: Pues, por ejemplo, una persona que no tiene ningún síntoma, que está normal en su organismo, se les da el tratamiento de desintoxicación regular que ya conocen, de los cuatro brazos de cápsulas para la limpieza del hígado, los riñones, el estómago y el intestino, y le decimos a la persona qué edad tiene. De ahí me baso, de la edad, porque ya estamos observando la evolución del organismo de la persona de acuerdo a la edad. Si tiene obesidad, si tiene trastornos de la glándula tiroides, si tiene problemas de insuficiencia renal por las glándulas suprarrenales que fueron afectadas por alguna infección hace muchos años, pues se le da la inducción apropiada, porque no se le va a dar a cualquier persona los inductores.
1: Una dosis cualquiera.
2: Y ahorita que dijiste de dosis, la dosis de los inductores de células madres son 5 aplicaciones, una cada semana.
1: Oh, muy bien.
2: Entonces, todo ello ayuda muchísimo a los pacientes a que tengan un cambio al 100% radical. Y estos laboratorios que son de fórmulas suizas, que son que están en varios países ya, pues toda la gente está con deseo de tomar que se les den las células madres, ¿verdad? Entonces, en este caso, como tú decías, una persona normal se le da la desintoxicación orgánica normal y se le da el tratamiento de inductores de células madres adecuado a su estado fisiológico. En este caso, si la persona está normalmente bien, que no tenga ninguna enfermedad, se le da las células madres para que le dé energía nada más y al mismo tiempo purificar las células de su sangre.
1: Muy interesante.
2: Las células de la sangre se componen de tres elementos, que son la membrana, el citoplasma y el núcleo. Eso es cualquier célula de nuestro cuerpo. Entonces llegan los inductores de células madres a regenerar esas unidades de la célula.
1: Muy bien.
2: Y por ende el paciente va a sentirse completamente joven, con mucha energía.
1: Rejuvenecido,
2: ¿no? Así, a pesar de los 60, 70 años que tenga de edad.
1: Ahora, siempre hablamos aquí en el programa del Centro Biológico Vida Sana, se habla de la desintoxicación. Uh-huh. ¿Se podrían recibir estas inducciones de células madres a la misma vez de estar en el proceso,
2: claro,
1: de la
2: desintoxicación? Uh-huh. Por supuesto que sí, porque los extractos herbales de fórmulas hindúes que tenemos en el paquete de desintoxicación, por ejemplo, para el hígado, está desintoxicando el hígado de grasa, pero también al inducirle, al introducir los inductores de células madres para el hígado graso, por ejemplo, inmediatamente se desprenden las grasas que están en las células, porque el hígado es uno de los órganos más importantes de nuestro cuerpo.
1: Vital.
2: Y además con mayor capacidad de regeneración celular. Entonces, si le inducimos células madres al hígado, va a ser un hígado súper potente y también sube las defensas, evita trastornos de coagulación y evita la vejez prematura. Una persona se conserva joven, como tú, por ejemplo, tan hermosa que eres siempre, se te da una aplicación de células madres inductivas para tu sistema inmunológico, vas a estar estable por muchos años.
1: Muchísimas gracias. Así que saliendo del programa nos tomamos. Empezamos inmediatamente. No, muy interesante esto, porque habrán personas que tienen la duda de que si estoy haciendo la desintoxicación, me conviene recibir esta inducción. Exactamente.
2: Sí.
1: Así que mucha gente califica.
2: Inclusive para los niños. Oh. Porque hay muchos niños enfermizos, vale el término, de que son desde que nacieron, están enfermos, sufren alguna deficiencia orgánica, ¿no? Me refiero a personas que son débiles, que siempre tienen problemas de tos, de flu, o que siempre empiezan a tener problemas de riñoncitos. Por ejemplo, hay un niño de allá de Portland, Oregon, que su madre me habló porque me la recomendaron. Es un niño de 12 años, no puede crecer más porque los riñones se lo impidieron, están estables. Entonces, ese tipo de personas se les da el tratamiento idóneo para que no sufra el problema del desarrollo del crecimiento. Y entonces se le da el tratamiento de regeneración celular adecuado para un niño de esa edad.
1: Oh, interesante. Ahora, esto que vayamos a preguntar no tiene nada que ver, pero hay muchos niños que nacen ya de por sí con muchas alergias.
2: Oh, ese es
1: ¿Hay
2: otro
1: forma
2: problema
1: de tratar esto?
2: Sí, por supuesto. Hay tenemos las, los inductores de células madres para el sistema inmunológico.
3: Correcto.
2: Entonces, para los niños se les ingiere por vía oral, para los mayores son los implantes, ¿verdad? Uh-huh. Entonces, para que los niños no sufran, porque cómo me los voy a tomar, entonces les da con algún jugo, alguna sustancia adecuada para que la puedan ingerir, inmediatamente incrementar su sistema inmunológico, porque las alergias no es más que el sistema inmunológico.
1: Que está débil, así es. Estamos hablando de inducción de las células madres en el programa Centro Biológico Vida Sana con el doctor naturista David Villanueva, que está siempre a la vanguardia, viendo de qué forma poder ayudar a las personas.
2: Sí, siempre tratamos de investigar. Por ejemplo, esta doctora Dida Morón, que está en Canadá, en Ontario, Canadá.
1: ¿Sí?
2: Yo no me acordaba de ella, pero ella me conoció en un simposio en vivo de medicina en Nueva Jersey, en el año de 1999. Dice, yo guardé su tarjeta y le estoy invitando para que presente estos productos a toda su clientela, porque ya son muchísimos años que tiene usted ejercicio y me sorprende y me da gusto escucharlo nuevamente, que sigue usted en el ámbito de la medicina natural. Pues, doctora, le agradezco mucho su atención, que me haya brindado esta oportunidad de discernir, de invitar a nuestro pueblo hispano a que consuma estas sustancias, porque es una gran maravilla. Lo que más me sorprendió, que me dijo la doctora, tenemos varios pacientes que estaban ya canalizados para diálisis, porque los doctores dijo que ya estaban trabajando sus riñones al menos del 10%, y hemos logrado esa maravilla de regenerar los nefrones de los riñones, que para todos nosotros sabemos que casi es imposible.
1: Eso es maravilloso. No hay cosa más linda que sentirse saludable.
2: Claro, por supuesto. Vemos casas de lujo, carros deportivos, albercas en sus casas, y todo el mundo con problemas de salud. Y eso no disfrutan la vida, es que la salud es el tesoro más grande que tenemos.
1: El tesoro, definitivamente. Sí. Y eso lo aprendimos después de la pandemia, precisamente, ¿no?
2: Sí, así es, así es, así es. Sabes, cuando más valorizamos las cosas.
1: Así es. Bueno, parece que de tantas personas que siempre escuchan el programa, de repente tenemos algún testimonios, sí, tras testimonios, tanta gente que quiere entrar al aire para dar su vida real, o contar su caso.
2: Sí, quieren externar la gran satisfacción que tuvieron con esos tratamientos. Como, por ejemplo, me dice Rubensito que tenemos en el área a una persona que está, que quiere dar su testimonio. Don Ramiro, muy buenos días.
4: Hola, ¿cómo están? Buenos días.
2: Pues aquí ya estamos en el aire, don Ramiro. Agradezco mucho su testimonio que quiere brindar aquí a todo el público que nos está escuchando a través de esta estación. Y le agradecemos su presencia a través de los micrófonos de esta radio. Pues mire, en primer lugar, don Ramiro, a usted le di tratamientos para la diabetes, ¿correcto?
4: Sí.
2: ¿Cuántos tratamientos le he dado hasta ahorita?
4: Yo me he tomado tres tratamientos. Ahorita estoy en el 4.
2: Muy bien. Ahora, pero, ¿usted está tomando medicina de su doctor todavía o ya ha dejado de tomarla?
4: No tomé desde que empecé este tratamiento, ya no tomé nada.
2: Bueno, qué excelente.
1: Me gustaría, estimado David, saludarlo. Señor Ramiro, ¿cómo está? Buenas tardes. Díganos.
4: Buenas tardes.
1: Muy buenas tardes, gracias por llamar aquí a estos estudios para brindar su testimonio. ¿Su visibilidad mejoró también con estos tratamientos naturales? Porque sabemos un poquito del historial suyo, pero díganos para que el público nos escuche. ¿Mejoró su visibilidad con estos tratamientos?
4: Pues apenas me habían a mí detectado el diabetes, pero no, yo no había sentido nada de problemas en la visibilidad.
1: Perfecto. ¿Y qué tiempo ha padecido o padeció el diabetes? ¿Cuánto tiempo?
4: Apenas tengo como 3 meses.
2: O sea que cuando le diagnosticaron el diabetes, fue cuando usted se acudió conmigo, ¿verdad?
4: Yo cuando me acerqué con el doctor Villanueva.
2: Mira, sí, gracias, mi querido Ramiro. Ahora, por otra parte, ahorita los niveles de glucosa, cuando se checó la última vez, ¿en cuánto estaban los niveles de azúcar en ayunas?
4: Ahora lo tuve en 90.
2: Perfecto, excelente. Prácticamente, como se lo he dicho a algunos amigos médicos hispanos de Modesto, del Doctor Medical Center, porque no me van a dejar mentir, que la diabetes está siendo curable. Porque todos los médicos dicen, la diabetes es incurable y usted va a tomar el metamorfín de 500 miligramos para toda la vida, porque eso ya no se puede aliviar. Entonces, así como don Ramiro, que está aquí presente en nuestros estudios, pues a través de los vía telefónica, pues está demostrando que ya se curó, porque usted prácticamente ya está curado, ¿no es así, don Ramiro?
4: Sí, porque ya yo todos estos días que me he chequeado, he estado en ayunas de 100 para abajo y ya en la noche estoy de 120 a 100, más o menos.
2: está excelente, quiere decir que su páncreas ya se regeneró y está produciendo la pancreatina necesaria para quemar los carbohidratos de los alimentos que ingiere, porque todos los alimentos que ingerimos tienen carbohidratos que nos dan energía, porque el azúcar debe estar en un término medio aritmético entre 90 a 110, uh-huh. y en las noches puede subir después de la cena hasta 160, que es normal por los carbohidratos, pero ya después de 2 horas o 3, vuelve a su estado normal los niveles de glucosa.
1: O sea que, en otras palabras, en cuanto a él se le diagnosticó el diabetes, acudió al centro biológico inmediatamente, ¿no?
2: Es lo que les he dicho a muchas personas, como a usted, don Ramiro, a las personas que les acaban de diagnosticar el síndrome de la diabetes, porque así es un síndrome, si van inmediatamente a tomar un tratamiento natural, va a ser muy fácil la regeneración celular. Porque ya tengo muchas personas con 20 años con diabetes. Es más difícil que los órganos se regeneran lentamente, pero se regeneran. Algunos pacientes con cáncer ya en cuarto o quinta fase ya es más difícil. Un cáncer pancreático es muy fácil que la persona fallezca en poco tiempo. Entonces, pero así como usted, Ramiro, que acudió en tiempo y forma a la oficina, pues realmente nos sorprende muchísimo que se haya sentido bien. Don Ramiro, ¿cómo anda, perdone la palabra, la pregunta indiscreta, de su potencia sexual?
4: Mi potencia sexual anda baja.
2: Uh-huh. Entonces, eso sí. Ahora que nos veamos nuevamente, le voy a dar las inyecciones de inducción de células madres, específicamente para su sistema hormonal masculino, para incrementar la testosterona. Uh-huh.
4: Sí, porque es que a mí también me habían hecho radiaciones por cáncer en la próstata.
2: No sabía yo eso, no me había dicho de que había tenido cáncer prostático. Oh, qué bueno.
4: Sí.
2: Entonces, vamos a dar el tratamiento.
1: Con más razón, ¿no?
2: Con mayor razón. Los tratamientos que se ha tomado, don Ramiro, le van a prevenir a que haya una reversión o que surjan uh-huh. otras células cancerosas de su organismo, porque cuando surge en una parte, luego surge en la otra, y luego la radiación también afecta a las células normales alrededor.
1: Eso, señor Ramiro, y David, es muy importante que cuando se le haga una diagnosis, no es la palabra, ¿no?
2: Pero
1: es decir todo lo que tiene la persona, porque así como en este caso lo agarro un poquito desprevenido decirle eso,
2: sí,
1: pero gracias a que usted le pregunta, él ya inmediatamente le da respuesta.
2: Sí, claro, porque yo le he visto a él físicamente ahí en la oficina, y lo veo muy, muy repuesto, muy bien integrado físicamente, robusto, no está obeso el señor, y está pues trabajando muy bien su organismo. Respecto a la orina, Ramiro, ¿no ha habido ardor al orinar, mal olor en la orina?
4: No, de eso todo ha ido muy bien, creo, porque no he sentido ningún malestar, ni he notado nada raro.
2: Perfecto. Ahora, respecto a su presión arterial, ¿cómo anda?
4: Yo creo que todo anda bien, de eso. Uh-huh. La última vez que me chequeó usted también la presión arterial, salí bien.
1: Señor Ramiro, una pregunta breve, disculpe David. Cuando diagnostican a una persona o la declaran diabética, primero la declaran prediabética. ¿Cuánto tiempo atrás le diagnosticaron el prediabetes o desde un principio fue diabético?
4: Sí, creo que yo tenía como un año que era prediabético.
1: Interesante.
4: Solo o poquito más.
2: Uh-huh. Así es que cuando fue usted conmigo, ya estaba tomando, le había dado medicina a su doctor, pero no se la tomó, o cómo fue la situación.
4: Cuando me dijeron del prediabetes, me dieron una pastilla que estaba tomando, y yo ya cuando me dijeron que ya tenía diabetes, fue cuando fui con usted y ya usted me dio esta medicina y ya no tomé nada de la metformina.
2: Qué bueno, porque realmente siempre se les dice a las personas, usted no debe dejar de tomar su medicamento prescrito hasta no en tanto estemos conscientes y seguros de que los niveles de glucosa están estabilizados sin medicamento. Siempre hacemos un ensayo. Después de 15 días de estar tomando el tratamiento, les digo a los pacientes, dejen de tomar el medicamento de su doctor para ver hasta dónde su organismo va a responder por sí mismo.
1: Correcto.
2: Aquí don Ramiro no me comentó eso, sino que ya, cuando usted le dijeron que era prediabético y le dieron un medicamento, ya no era prediabetes. Yo nunca he entendido ese término, porque dicen, ¿qué es prediabetes? Sí, porque el A1C, que es una medida de biometría hemática de la sangre a nivel de glucosa, pues eso está indicando que ya pasó el número de 5 o 6, lo normal es 5.6, pero si ya después de 6.7 ya es prediabético o diabético. Entonces, si le da el medicamento al doctor, al paciente, es porque está enfermo, está ya padeciendo la diabetes. Entonces, por ende, prácticamente ya tenía un año y medio cuando llegó conmigo, con la diabetes y ahora en menos de 3 meses ya está respondiendo su organismo en forma totalmente al 100% curado. Y eso es lo que quiero que manifieste al público.
4: Cuando empecé a tomar este tratamiento de usted, yo dejé la metformina.
1: Qué interesante.
2: Qué
1: ¿no?
2: bueno. ¿Y nada más su medicamento le había dado el doctor para el azúcar, la metformina, o le agregó algún otro?
4: Nada más una pastilla.
2: Muy bien.
4: Una pastilla al día, me dijo.
2: Perfecto.
1: ¿Pero los riñones estarán trabajando bien, David?
2: Sí, nunca le dijeron nada al doctor que si estaban cómo estaban trabajando sus riñones, a qué nivel.
4: No.
2: Bien, pero no tiene dolor en la cintura ni mareos, porque la presión, cuando está trabajando la presión en el término medio, que es 80 sobre 120, los diastólicos y el sistólico, que es el sondeo sanguíneo, entonces quiere decir que los riñones están trabajando correctamente.
1: Ok, perfecto.
2: Siempre cuando los riñones empiezan a trabajar lentamente, empiezan a pasar sangre tóxica, espesa como pintura, se llama densidad sanguínea, y es cuando empieza a subir la presión arterial. Y usted nunca ha tenido problemas de mareos o dolores de cabeza agudos, ¿verdad?
4: No.
2: ¿Cómo se ha sentido con el último tratamiento, que es ahorita en la fase 4?
4: Sí, muy bien, muy bien. No ha tenido ninguna nueva
2: síntoma negativo. ¿No se le duermen los pies? ¿No hay hormigueo en los pies? Perfecto.
4: Ya, ¿se acuerda que le comenté yo de que se me hinchaban los pies y ya no se me han hinchado?
2: No, ese es otro factor importantísimo.
1: Fantástico.
2: Quiero que lo haga notar, porque mucha gente padece de inflamación de los pies hinchados. Y es terrible, porque con una pequeña infeccioncita que tengan en alguna uña originada por el hongo que se llama dermatofito, los hongos en las uñas de los pies son el peor enemigo del paciente con diabetes, porque se empieza a gangrenar. Y si el doctor observa que se empieza a poner negro los dedos de los pies, o con un solo dedo que se empieza a poner oscuro por la gangrena, ordena la amputación, pero no nada más del dedo, sino que más arriba, a la mitad del pie.
1: Caray, sí.
2: Y eso ya es grave, porque el paciente ya está muy susceptible a que pueda haber una infección interna o en la sangre. En un comentario, entre paréntesis, me acaba de hablar unas personas que una señora de 67 años en condiciones totalmente lúcidas de su mente fue al hospital por una infección urinaria y le pusieron antibióticos, pero se pasaron de la dosis y se alcargaron de que perdió la mente. Perdió la lucidez mental. Y dijeron ellos, es por la edad, pero si la señora estaba bien. Entonces esas son cosas que tener mucho cuidado con el suministro de fármacos. Cualquier cosa que tenga algún familiar suyo, Ramiro, que tenga alguna infección, nosotros podemos ayudarles a manera de cuidar muchísimo el suministro de antibióticos, porque es demasiado agresivo para los riñones. Yo he visto muchas personas que por el exceso de antibióticos los riñones se dañan y están en diálisis, porque dice el doctor, bueno, hay que darle el antibiótico para destruir la bacteria, la infección, pero también es cierto que se destruyen los nefrones, que son las unidades de los riñones. Es una situación controvertida, porque necesita el paciente el antibiótico para que no se siga induciendo la infección hacia adentro, ¿verdad?
1: Pero no hay como los productos naturales.
2: Definitivamente, esa es la lucha. Por eso tenemos 27 años, querido auditorio, señoras y señores. 27 años se dice muy fácilmente.
1: Así es.
2: Y gracias a Dios hemos mantenido nuestro prestigio a base de lucha y de suministrar los tratamientos naturales en forma adecuada. Por eso es que ahora les estoy invitando a todos los pacientes que me están escuchando, y sobre todo a las personas que ya han tomado tratamientos conmigo, que me hablen para que veamos la forma de darles la introducción de los inductores de células madres para regenerar todos sus órganos.
1: Excelente.
2: Así es. Pues, ¿alguna otra cosa que quiera agregar, amigo?
4: Yo nomás quería decirles que estoy muy contento y que yo recomiendo a todas las personas que padezcan de esto que se comuniquen con usted, y yo voy a estar recomendando a mis gentes también.
2: Muchas gracias.
4: Y muchas gracias, y ahí lo vamos a estar viendo, si Dios quiere.
2: Sí. ¿Alguna pregunta, René?
1: Bueno, estoy impresionada, la verdad, estoy impresionada y muy contenta de saber que estos productos realmente están ayudando a la comunidad. La persona, cuando se le diagnostica el diabetes, a ciegas toma todo lo que le dice el doctor.
2: Sí, sí.
1: Pero ¿por qué no preguntar qué tanto es, qué me va a hacer daño, no me va a hacer daño? Y luego inmediatamente acudir al centro biológico, porque son productos naturales. ¡Qué maravilla!
2: Así es,
1: ¡qué maravilla!
2: Porque por desgracia los efectos secundarios de los fármacos son
1: terribles. Así es.
2: Pues mi amigo Ramiro, le agradezco muchísimo su presencia en esta estación radiofónica y muchas gracias por su testimonio para el Centro Biológico Vida Sana y para que las personas se den cuenta de cómo estamos trabajando arduamente para el tratamiento de las enfermedades crónicas degenerativas, como el caso de que usted ya se alivió de la diabetes.
4: Pues muchas gracias. Cuídense y ahí vamos a estar en contacto.
2: Gracias, don Ramiro. Gracias. Que Dios lo bendiga.
1: Ramiro, buena suerte. Cuídese mucho. Adiós.
2: Hasta luego. Pues así es como estamos trabajando con mucha gente, como te darás cuenta, Reinita, a través de los años que hemos estado difundiendo este programa de salud, pues mucha gente ha comparecido para manifestar esa inquietud que tiene. Yo quiero decir mi testimonio, don David, para que la gente se dé cuenta cómo me he sentido bien y se ayuden, que no es únicamente el ánimo de convencer a la gente por una venta, sino que realmente se sientan saludables, que vuelvan a regenerar sus órganos. Sobre todo la diabetes es un reto, siempre es un reto, porque siempre es muy difícil la enfermedad. Pero si los pacientes ponen toda su intención y cuidan, el éxito de los programas son la nutrición balanceada, que les damos su guía de nutrición.
1: Pero así como el señor Ramiro, hay testimonio tras testimonio tras testimonio que quisiera dar su caso, que realmente se han aliviado bastante tomando, primero haciendo la desintoxicación y después tomando los productos que son naturales.
2: Así es lo más adecuado. Pues ahora vamos con nuestro amigo Rubén Villalobos, que tiene alguna información para nosotros.
0: Muchísimas gracias, señor Villanueva. 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Bien, pues ya llegamos al final de nuestro programa. Vamos a cederle nuevamente los micrófonos a Reina y al médico naturista David Villanueva para la despedida. Adelante, por favor.
1: Muchísimas gracias, Rubén. Para despedirnos, queremos darle las gracias, amigos, a toda la clientela del Centro Biológico Vida Sana, que día con día, mes con mes, año con año, están confiando en el producto Centro Biológico Vida Sana, que es un producto totalmente natural. Y como vimos el testimonio de hoy, el señor Ramiro es una de tantas personas que se le ha diagnosticado con el diabetes y que gracias al Centro Biológico ha estancado ese problema en su vida para poder seguir con su vida natural y poder continuar con una vida saludable.
2: Claro que sí. Agradecemos mucho la presencia de este testimonio de este señor, para que toda la gente se dé cuenta de que sin ningún pago, ni mucho menos, lo que se le dé a esta persona, a estas personas lo hacen con mucho gusto y de su propia voluntad. 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Que estén muy bien.
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0: 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Tenemos una persona en este momento en la línea y vamos a escuchar al aire. ¿Qué tal? ¿Cómo está? ¿Con quién tenemos el gusto?
1: Gracias, con José.
0: José, ¿me puede dar su apellido, mi querido hermano?
1: Albarrán.
0: ¿Fecha de nacimiento?
1: 24 de septiembre del 84.
0: Bueno, mi querido hermano José, ¿es la primera vez que tenemos el gusto de escucharlo o anteriormente habíamos tenido la oportunidad de atenderlo en nuestro centro espiritual Ángeles de Fe y hoy se comunica para compartirnos su testimonio de vida?
1: Es la primera vez.
0: ¿Primera vez? ¿Quiere una consulta?
1: Así es.
0: ¿Tiene alguna pregunta para el tarot? ¿Tiene alguna duda que quiera resolver? ¿O desea que hagamos una lectura de manera general?
1: Sí, mire, tengo una pregunta.
0: Cuénteme.
1: Me ha ido muy mal estos días. Tenía un negocio, lo cerré, y la verdad que me fue muy mal. También mi pareja me dejó, y pues he tenido problemas de salud. La cabeza me duele todos los días y la siento muy pesada.
0: Ok, mi querido José, quiero que me preste mucha atención. A través del tarot puedo ver una persona con mucha proyección, con muchos sueños por cumplir, pero también estoy percibiendo la otra cara de la moneda, que es una persona de sexo femenino que está sacrificando en ese momento su economía. Incluso puedo ver sacrificio de animales para cumplir con el propósito de que usted todo lo que emprenda le salga mal. Ese negocio del cual usted me habla era un negocio próspero, pero de la noche a la mañana empezó a tener dificultades porque los clientes no regresaron. ¿Es así?
1: es así.
0: Esta mujer está corrompiendo los tres pilares de la vida con usted. A nivel de la salud, puedo ver un cuerpo totalmente desgastado. A pesar de que usted es un hombre joven, usted aparentemente parece que tuviera una edad más avanzada. Por el cansancio, por el sufrimiento, por el desgaste, por las angustias que usted está teniendo. Estoy mirando acá, hermano, que usted ya ni siquiera puede dormir. ¿Es correcto?
1: Sí, es correcto.
0: Veo que se despierta en la madrugada, 3, 4 de la mañana. Usted ya no puede conciliar el sueño.
1: Así es.
0: Es difícil la situación que usted está viviendo, mi hermano, pero siempre hay una solución. El tema de la salud, usted ya ha visitado médicos. Incluso usted está tomando medicina, por lo que estoy mirando acá. Por los dolores corporales, para los dolores físicos. Pero nada está obrando en su cuerpo. ¿Qué nos dicen los médicos respecto a esos dolores, a esos síntomas que usted está sintiendo?
1: Pues me dicen que es es temporal. Sí, ya me dieron pastillas, pero pues la verdad no se me quita con ninguna.
0: La brujería no se combate con medicina tradicional. El médico está haciendo lo que puede con los síntomas que usted le dice que tiene. Pero esta medicina nunca va a obrar en su cuerpo. Usted necesita en este momento, mi querido hermano, destruir ese daño de brujería. Es una persona muy cercana a la que está dañando su vida. Por eso en el amor tampoco le va bien, porque esta mujer no lo quiere ver feliz, no lo quiere ver prosperar, ni siquiera lo quiere ver bien de salud. Es una mujer de su pasado con la cual usted no tuvo ninguna clase de relación sentimental, pero sí tuvo un negocio que se vino abajo. Antes de que su negocio decayera, usted tuvo una oferta. ¿Sabe de quién le estoy hablando y sabe qué oferta le hicieron?
1: Sí, pues la verdad me ofrecieron ampliar el negocio. Tuve un socio que quería ampliarlo, pero también por cuestiones de tiempo, pues ya no se pudo hacer el negocio. Entonces de ahí fue cuando también se vino más abajo el negocio.
0: Pues estas personas tomaron esa decisión suya de manera personal. Y la esposa de este hombre, que usted llama su socio, se llenó de envidia, de odio y de rencor. Y es la persona que está haciendo el trabajo de brujería, con el único fin de que usted lo vendan por un valor más económico y ellos sacar provecho de esta situación. Mucho cuidado, hermano, con lo que está haciendo, porque estas personas quieren aprovecharse de usted. Incluso usted ya recibió una oferta mínima por el negocio que está en este momento perdiendo. ¿Es correcto?
1: Sí, así es. Pues ya la verdad que estamos pensando ya en vender el negocio porque pues ya no está jalando.
0: No lo vayan a hacer. 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Hermanos, quiero que ahí en donde ustedes se encuentran en este momento, cierren sus ojos por un instante y repitan conmigo: amado Dios, hoy me acerco a ti para darte gracias por este día que nos has regalado, por tus cuidados, por tu misericordia, por tu amor incondicional y por estar siempre a mi lado, dándome fuerza y protegiendo mis pasos. Es hermoso poder sentir esa seguridad que da tu entrañable compañía. Amén. 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Continuamos saludando y agradeciendo a ustedes, mis queridos hermanos, que son los verdaderos protagonistas. Por eso escuchamos sus testimonios. Por eso damos estas consultas aquí en vivo y en directo a través de su nombre, a través de su fecha de nacimiento. Estaremos dándole respuestas verídicas y sorprendentes. Solamente permítame conocer su caso. Permítame hacer parte de la solución. Nosotros tenemos el conocimiento, tenemos la experiencia para poderlos sacar adelante, para recuperar su familia. Si usted en este momento tiene un viaje planeado, entérese si ese viaje le conviene o no. Si ustedes en este momento están con fuertes dolores en su cuerpo, si están perdiendo la movilidad de sus extremidades, si se encuentran en un oscuro cuarto deseando solamente que Dios los llame, deseando la muerte porque han encontrado el fracaso, impulsado por la brujería, por la envidia, por el rencor. 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Continuamos, mis queridos hermanos, en este programa del Centro Espiritual Ángeles de Fe, donde ustedes son los protagonistas. Por eso, si usted en este momento se está comunicando y está en espera en nuestra línea espiritual, estén muy atentos porque la siguiente llamada que atendemos puede ser la suya. Le damos la bienvenida a nuestro protagonista, con quien tenemos el gusto.
1: Mi nombre es Carlos Fierro. Quiero dar mi testimonio.
0: Ah, ok, un testimonio. Hermano Carlos, ¿me puede dar su fecha de nacimiento?
1: El 18 de agosto del 87.
0: Ok, Carlos. Son muchas las personas que nos están escuchando en este momento y van a estar muy atentos de lo que usted hoy nos va a contar. Lo van a tomar como un ejemplo, porque usted es un ejemplo de superación. Usted es una persona que fue inducida a través de un trabajo, a través de la envidia, y hoy está dando su testimonio aquí en vivo y en directo con el Centro Espiritual Ángeles de Fe. Cuéntenos cuáles fueron esas vicisitudes, cuáles eran esos problemas por los cuales usted buscó una ayuda en nuestro Centro Espiritual.
1: Yo tenía un negocio de venta de tacos acá en mi pueblo. Las cosas iban bien y de repente noté una gran diferencia y para mí era muy raro, porque realmente
0: antes de venir con nosotros, querido hermano, ¿usted ya había buscado ayuda en otro lugar? ¿Cómo se encontraba su situación personal y cómo estaba a nivel familiar?
1: Pues mire, la verdad es que yo no creía en este asunto. Para mí era como una cuestión de suerte, de que en algún momento las cosas iban a mejorar. Y un amigo me platicó de usted y yo decidí buscar esa ayuda que a lo mejor por mí mismo no hubiera hecho, pero pues también me abrió los ojos a esta posibilidad y realmente no sabía yo qué hacer, si buscar otro ingreso, otro trabajo, lo que fuera, pero afortunadamente pude llegar a usted y al día de hoy creo que no podría estar mejor.
0: ¿Cuál sería su consejo y recomendación hoy, Carlos, para todas las personas que nos están escuchando y que en este momento tienen un problema similar al suyo? Que su negocio, en vez de prosperar, va en decadencia, que los clientes no regresan y que a veces muchas personas son incrédulas ante estas situaciones, que podemos vivir bajo la influencia del mal, bajo la influencia de la brujería. ¿Cuál sería su consejo, Carlos, para que estas personas entren en razón y se den cuenta que pueden estar siendo víctimas de la maldad?
1: Claro, pues yo le diría a todos que tomen cartas en el asunto cuando sientan que algo anda mal en su vida. Creo que es importante, más allá de todo lo que podemos hacer nosotros, que está en nuestras manos, acudir a la ayuda de en este caso, de usted, y digo de usted específicamente porque no sé si acudiendo con otra persona hubiera podido tener esta ayuda, y con usted fue algo, ahora sí que me cayó de maravilla y realmente no tengo palabras yo para agradecerle más que eso, ¿no? Y realmente animar a la gente a que busque esa ayuda y que no tenga miedo. A veces también es el miedo de meterse con esas cosas, pero yo creo que todo en esta vida tiene que ir justo a la forma en la que nosotros actuamos, ¿no? Si uno hace el bien, va a recibir cosas buenas, y si alguien le quiere hacer el mal a uno, pues hay que buscar la gente adecuada para que nos ayude.
0: Gente adecuada en el momento justo. Hermano Carlos, quiero agradecerle a usted este testimonio de vida.
1: A usted, muchísimas gracias.
0: Muchas gracias por su llamada, mi hermano Carlos. 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Lo ayudaremos a soltar, a sanar, porque a veces encerramos nuestro mundo, mis queridos hermanos, en personas que no traen nada positivo para nuestra vida y que solo buscan obtener un beneficio económico. Se aprovechan de los sentimientos sinceros para jugar con nuestro amor. 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No se encierre en una relación tóxica, una relación de desplantes, de humillaciones y desamor. 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Estamos en Fresno, California, pero también llegamos con estos mensajes de superación, de sanación y liberación a Germán, Baicelia, Amfor, Parlier, Clovis, Selma y todo el Valle Central. Continuamos, mis queridos hermanos, en este su programa, un programa de crecimiento espiritual en vivo y en directo con el Centro Espiritual Ángeles de Fe. Pero también queremos darle el protagonismo a las personas que nos están escuchando, las personas que merecen que estos consejos lleguen a su vida para abrirle los ojos y se den cuenta que hay muchos casos como los que ustedes hoy están pasando y reflexionen si merecen seguir pasando penas o toman la decisión de dar un giro en su vida para encontrar la felicidad y la cura definitiva a todos sus males y puedan tener un mejor futuro. 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Muchas veces nos lamentamos porque no nos va bien. Todo queremos que esté a la perfección. Pero la felicidad y la tranquilidad depende de un sinnúmero de factores que no es fácil poner en línea. Y en un mundo como en el que vivimos ahora, lleno de afanes, de competencias, de retos, todos en la carrera de alcanzar éxitos y riquezas, en el cual para muchos no existe el valor del ser humano, el valor de la vida, sino lo material. No importa si toca pasar por encima del otro para ser yo el primero y conseguir más a costa del dolor y el sufrimiento de los demás. Y muchas personas, cegadas por la envidia, por la rabia, buscan sacarnos del camino a cualquier precio. Buscan personas para causarnos daño a través de enfermedades postizas. Se refugian en seres malignos para atacarnos en todos los aspectos de la vida, con males que nos impiden volver a trabajar y a cumplir con todas las actividades. Son trabajos sucios que destruyen hogares, son trabajos ocultos que neutralizan nuestro avance económico, dañan nuestra salud. Los invitamos a decir no más al sufrimiento, al dolor, a la tristeza, a las penas de amor. Cambie su vida ya. 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Nosotros nos hemos preparado durante mucho tiempo y lo más importante son los aprendizajes obtenidos durante años y años de trabajo con la humanidad. Por eso hoy, mis queridos hermanos, les puedo decir con toda la seguridad del caso que lleguen a nosotros y nos permitan hacer un análisis completo a través del tarot de cómo está su vida en el plano familiar, en el plano de pareja, cómo está su salud y cómo avizoramos el futuro. 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Hermanos, en este momento pido toda la fe para que imploremos a nuestros ángeles protectores su bondad y misericordia, su compañía en cada paso que demos, y sean nuestro escudo que nos blinde, tanto a nosotros como a nuestras familias, de cualquier ataque maligno. No importa en dónde estemos en este momento, lo importante es la fe con la que oremos a nuestros ángeles, que su resplandeciente luz siempre ilumine nuestro camino. Repitan conmigo, hermanos. Amados ángeles de Dios, guardianes de luz y amor infinito, hoy les pido que desciendan sobre mi hogar y mi familia. Rodéennos con su luz divina. Cubran nuestros cuerpos, nuestras mentes y nuestros corazones con su protección celestial. Alejen de nosotros todo el peligro, toda la enfermedad, toda tristeza y cualquier energía negativa que quiera acercarse. Que sus alas nos envuelvan y nos den paz, seguridad y fortaleza en cada momento. Guíen nuestros pasos por caminos de bien. Bendigan nuestro hogar con armonía, unión y amor. Y permítanos sentir siempre su presencia, cuidándonos de día y de noche. Amados ángeles, quédense con nosotros hoy y siempre. Amén. Somos el Centro Espiritual Ángeles de Fe y con el Maestro Juan Diego les brindaremos nuestra ayuda, les damos nuestra confianza para que lleguen a nosotros, que con todo nuestro equipo estamos listos para ayudarlos. 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Hermanos, el tiempo se nos ha agotado. Es un gusto y una bendición poder llegar con estos mensajes positivos, con testimonios, y el mayor de los gustos es poder contar siempre con la presencia y ayuda de Dios y los ángeles. Para todos ustedes que siempre escuchan este espacio del Centro Espiritual Ángeles de Fe, gratitud infinita. Dios me los bendiga siempre, mis hermanos.
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